0: Este merenguero, me imagino que disfrutó ese merengue. Desde República Dominicana, la programación que le encanta a Doitos. 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
0: Vaya Zuleika, ahí va tu tema. One.

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tremendo tablazo de la leyenda, Don Bartolo. Víctor Abreu en Cebú Jánico, saludos. Él es de Cebú Jánico, pero está para allá, a Filadelfia. Oye, qué acordeón, oye, qué acordeón.

buen merengue ese para mi hermano Víctor Abreu, también para Zacarías Vargas y para Giovanni Guira. Giovanni Guira, allá en Filadelfia. Víctor Abreu, saludos a Zacarías Vargas, orgullo de Monción, de los Juncos Nuevos, de Monción. Y ahora le toca la bachata que está metida por todos los lados. Lo que dice la verdad sobre la vida, que me den en vida, que no esperen que me vaya. El tablazo del coloso Pepe Corniel.

este tema dio durísimo, ¿eh? Un temazo de la artillería pesada cantando Narciso, José el Calvo. Recuerda este tablazo.

gustó ahí, ¿eh? 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La emisora que coloca los éxitos que te gustan. Recuerda que mañana es viernes, sí, mañana es viernes y hay que votar los cambios mañana. Hay que hacer alguito, ¿eh? Hay que ajustarse al que sea un traguito. Para mañana viernes, fin de semana. Y si la lluvia sigue así, pues refrescaría el ambiente. Es posible que para mañana también más lluvia y ahí sí prende. Para mañana prepárate para que goces de lo mejor.

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mano. 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Manín Producción al frente. 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

Para volver a empezar. Empezar de nuevo, también para los empresarios que han perdido sus negocios. Un incendio destruyó varios negocios en una cuadra completa la madrugada de este jueves en el municipio de Inver, Puerto Plata. Tres colmados grandes, una barbería, una carnicería resultaron completamente destruidos a consecuencia del siniestro. Informes preliminares indican que al parecer el incendio habría sido originado por un cortocircuito alrededor de las 4:30 de la madrugada. Los bomberos del municipio de Inver requirieron asistencia de unidades de otros municipios para poder contener y apagar las llamas en la zona del mercado de esta localidad. No se reportan vidas, pérdida de humanas a consecuencia del mismo, donde se estima las pérdidas de los negocios destruidos en millones de pesos. Lamentable, mucha gente que queda sin su sustento, sin su modo de producción. Un incendio que, caramba, y nosotros no tenemos la cultura de poner seguros de incendios. Y a veces quedamos con una mano delante y otra detrás cuando pasa este tipo de siniestro. Esta es la emisora que está contigo todo el camino. Si quieres bailar con la música del coloso Pepe Corniel, llegó el momento. El

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Jean Jorge Enzanza, internacional, dominicano que canta lindo, sonando por tu buena 103, la emisora Grandota. La N. Hay un amigo que estimo bastante y me está pidiendo un tema que hizo que él gastara par de pesos. Es un tema de Sergio Vargas del año 89. Es uno de los temas más hermosos de los clásicos y principalmente de este artista, el ejemplo en ese momento, Sergio Vargas. Bocón, pero es buena persona. Escucha este tema con detenimiento. Se va a dar cuenta la calidad que tiene la grabación, el sonido, el arreglo, la música. Una vaina bien. N103, la emisora que te enlaza siempre. Jueves por la noche, Robert DJ, el esperanceño de pura cepa, hasta el tope. Señoras y señores, desde el Madison Square Garden de la ciudad de Nueva York, presentamos representante de República Dominicana en el merengue, el ejemplo, la banda.

Tremendo tablazo de Sergio Vargas. Desde Santiago, en el 103. Para los clásicos. Bueno, señores, la IA, la inteligencia artificial, es una realidad. Y el que no se monta en ese tren, como decía Nelkis Durán, bueno, pues se queda obsoleto. Esta tarde allá en mi estudio estuve punchando así y dije, déjame hacer algo, a ver qué es lo que es la IA. Y bueno, y compré los derechos y me puse a crear un tema y le dije a ella, porque es una vaina que habla contigo por tu teléfono, habla contigo, qué es lo que tú quieres, y es inteligencia artificial, que es la realidad. Y dije, bueno, hay mucha gente que están quillados, los vecinos están quillados con mucha gente que está escandaloso. A mí me han llamado mucha gente, Robert, yo no duermo aquí con un desgraciado que me tiene al volar. Déjame hacer algo. Y miren qué salió. Escribe el texto, yo escribo el texto y la IA me da el seguimiento. Pongan la atención a esto, caramba, ¿eh? Es una realidad y no debemos obviar esta realidad. Ahí va. Ella misma lo hace. Yo vivo.

0: Qué vaina, Mi vecino está quillado porque yo vivo bien y es que a veces uno jode demasiado a los vecinos. Ay, coño. Después que uno viene de trabajar y un vecino quitipa, quitipa, quitipa, quitipa. Y uno loco por descansar. ¿Qué hace uno cuando un vecino tiene una música al lado? Que tiene una guaracha, una salsa, un típico, una bachata, un merengue, un dembow. Entonces uno lo único que le queda es colocar la música que a uno le gusta para no escuchar la de él. Y se arma un rebu, kitibum, kitibum, kitibum. Y nadie entiende nada. ¡Qué vaina! N-103, Robert Cetea, jueves.
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0: es Pepe Cornier.
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0: prender. Eso creo yo.
1: You'll be surprised. ¿Qué te parece, Royce? Muy juiciosa la tipa, ¿no?

0: vera.
1: Picalo, picalo, Luci.
2: We'll be right back.

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1: Hola, hola, mi gente, saludos, buen día para todos. Aquí estamos en este viernes, día 10 de julio. La bendición para cada uno de ustedes, estimados amigos. Desde la N103.5 FM de Santiago. La Papillónica también desde Santiago para todo el mundo. Así canta y se comenta en mi país. Música para alegrar el alma. La música que nos dejó Papá Dios para entretenernos, divertirnos, estimularnos. ¡Gócela!

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0: Pero bueno, la fruta prohibida, señores. ¿Cuánto nos gusta lo prohibido a nosotros, los humanos, en sentido general? Nos gusta lo prohibido, y eso es un pecado, desear el bien ajeno. Si eso no es suyo, que luego usted está de envidioso, tranquilo, confórmese con lo que Dios le dio, o búsquese algo por ahí que sea suyo. Eso es así, eso es un pecado, de los pecados capitales, desear el bien ajeno. Hay que ser conforme con lo que Dios le da y con lo que uno se gana honestamente trabajando. ¿Estamos claros ahí? Gracias, Berto Reyes, por darnos ese tema, la fruta prohibida. Sí, señor, saludos para Berto Reyes y su señora esposa que anda de vacaciones acá en el país. Doña Elena Díaz, bienvenida a su tierra. Saludito para Narso de la carretera a Baitoa, el hombre que me manda siempre sus bendiciones y además reflexiones muy interesantes. Buenos días, bendecido y feliz fin de semana a usted y a su familia. Y para los amigos de Así Canta y Se Comenta en Mi País. Gracias, Narso, gracias. Tengo a Cristian de la Ermita Moca. Me dice que buen día, papillón, soy Cristian de la Ermita de Moca. Quiero que me felicite, ya que estoy hoy 10 de julio, estoy de cumpleaños. Ah, sí. De parte de Cristian de Jesús, de la Ermita. Cristian, debo desearte que Dios te proteja siempre, que te cuide, que tú aceptes a Dios en tu corazón y lo aceptes como tu guía. Ponlo siempre ahí en primera plana, que sea Él que vaya al frente con sus soldados, defendiéndote, protegiéndote, que ilumine tu mente, que guíe cada paso que tú des y que te brinde mucha, mucha salud. Creo que ese es el mejor regalo que tú puedes recibir. Ojalá Dios te lo permita. Solicítaselo con fe, con devoción, y ya verás que te irá mejor. ¿Ok? Así que felicitaciones para ese oyente fiel de este programa. Cristian de Jesús, de la comunidad de la Ermita, en Moca. Noel Ferreira no se pierde este programa tempranito por allá, en su auto, anda taxiando en Corona, Queens, de ahí se mueve para diferentes condados, incluso fuera del estado de Nueva York. Donde quiera que esté, abrazos y saludos. Igualmente para mi amiga Nana Marte, desde allá de Mao, y para su señora madre, que es una amiga mía y oyenta de las fieles. Ahí sí. Es una oyente fiel, no oyenta, una oyente fiel. La señora madre de Nana, saludito, Monchi desde Plainfield, allá en el estado de Nueva Jersey, para mi amigo Pelotón en Navarrete. Pelotón está de cumpleaños hoy, felicidades de parte de su amigo Monchi desde Nueva Jersey, que se acuerda siempre de él. Saludito, cómo no. Déjame ver qué más tengo por aquí. Bueno, vamos a pasar rápidamente a ver los titulares de primera plana a petición de la señora madre de Nana de Mao. Papillón, dame la noticia, que es lo que se mueve, que hay de actualidad para este viernes, día 10 de julio. Burocracia judicial amontona a los detenidos en los destacamentos de Santo Domingo Este. La burocracia es el proceso, el papeleo, la vaina. Y mientras ese papeleo se ejecuta, más presos y presos amontonados allá esperando que lo lleven a ver si fue verdad que cometieron el hecho o si le van a armar su caso y lo mandan para La Parra o lo mandan para otra cárcel. Francisco Peña enfrenta críticas y respaldo como alcalde de Santo Domingo Oeste. La UAS inaugura moderno sistema audiovisual para fortalecer la formación en comunicación social. Manifestación concluye sin incidentes. Tránsito se vio afectado en el entorno de la Plaza de la Bandera. La Plaza de la Bandera vuelve a ser escenario de protestas ciudadanas. Antes para ayudar al PRM y ahora están en contra del PRM. No han cumplido con las promesas que el pueblo se había solicitado y el gobierno le hizo la promesa y parece que todavía no. Pero precisamente ahí donde fueron, la Plaza de la Bandera, eso está siendo remozado y ahí en pintura se hizo el paso a desnivel y eso está bellísimo por ahí, precisamente ahí. ¿Eh? Y ahí están haciendo otro túnel por ahí, por la Plaza de la Bandera, donde va a descongestionarse un poco esa zona por ahí. Pero hay muchas necesidades que tiene el pueblo, nunca se satisfacen, son muchas las cosas, subiendo los precios, los impuestos que debieron poner en los gobiernos pasados y sabiamente lo fueron guardando y se lo dejaron a este. Y este lo guarda y lo guarda para dejárselo al que viene. Y es una irresponsabilidad que viene de gobierno en gobierno, de ir ajustando toda la cosa como debe ser. Si no se robara tanto dinero en el país, esto alcanza para todo y no tuviéramos tanta deuda. Pero como, imagínese usted, vamos a poner un ejemplo. El cuñado de Danilo Medina, que administró la EDESTE, creo yo que fue, o EDESUR, una de esas por ahí. Ese tipo parece que se cogió muchos millones, porque cuando él devolvió 3,000 millones, usted sabe lo que son 3,000 millones, y él sanamente, bueno, pues está bien, llegó a un acuerdo, ese es el acuerdo que se llega en la fiscalía o allá en la justicia. Yo voy a devolver 3,000 millones. Entonces, es decir que se quedó sin un chele. No, usted sabe que no. Usted lo supo que no es así. Si usted devuelve 3,000... Pero, diablo, pero yo digo, ¿y cómo que la gente son tan avaro? ¿Cómo puede llegar a tanto la avaricia? Usted sabe lo que son, vamos a calcular, 100 millones de pesos, 100 solamente. Pero con eso vive cualquier familia, los nietos y los sobrinos y todo el mundo, si no lo despilfarran. Usted coge 100 millones y lo compra de apartamentos y usted vive sentado cobrando ahí un sueldazo de apartamentos y esos apartamentos cada día valen más y más. Oiga, son 100 millones que le dije, y 200, y 300, y 400, y 500, y 1,000 millones, y 2,000 millones. Por eso no tiene madre, eso va a comprar un pueblo con todo mal de ahí. Todas las fincas se compran y ese bárbaro devuelve 3,000 millones y la justicia se lo acepta y lo deja. Ya vete, cumpliste. ¿Cuánto se habrá llevado ese desgraciado? No hay ni cómo decir. Por eso es un ejemplo que estoy poniendo de lo que hemos visto que la justicia ha hecho. Oiga, ¿qué justicia tenemos nosotros? Porque un desgraciado devuelve 3,000 millones. Es para bajarlo. Está bien, dámelo. Ok, ahora preso sin tiempo, coño. Busca a todos los otros que tienen guardado. Pero lo mismo lo que han cogido en este gobierno y todos los demás que cogieron en el pasado gobierno y en el gobierno pasado de Lionel, el otro de atrás, y en el de Hipólito, porque no se queda ninguno limpio, en todito los funcionarios hubo escándalo, hubo problemas, algunos lo taparon ahí, se van tapando uno y otro, déjalo así, que yo qué, para contarte que tú me ayudes, coño, y son unos irresponsables ante la ciudadanía, por eso es que el pueblo tiene que estallar. Porque que nosotros no somos pendejos, aquí todo el mundo ya está, el que usted cree más ignorante del campo ya sabe manejar las redes sociales y se entera, ya la gente se entera, usted no puede tapar el sol con un dedo, y este país deuda y deuda y deuda, acumulando deuda, coño, entonces al tener tanta deuda, cuando sube toda la cosa afuera, que no es aquí, que suben los precios, mira, ahí viene el petróleo de nuevo para arriba, todo lo que da. Entonces no hay con qué pagar, porque si se los roban, ¿cuántos se hicieron ricos en los gobiernos en los 12 años de Lionel? ¿Cuántos se hicieron ricos en los 20 años de Balaguer? ¿Cuántos se hicieron ricos cuando Jorge Blanco? ¿Cuántos se hicieron ricos con don Antonio, que fue de lo más serio? Ahí fue que menos escándalo hubo, pero hubo también su cosita. ¿Cuántos se hicieron ricos con Lionel, con Danilo en los 8 años? ¿Y ahora cuántos se han hecho multimillonarios? Coño, Dios tiene que implantar su justicia divina, señores. Que venga la justicia divina y no le permita al que se ha robado el dinero del pueblo, que no le permita disfrutarlo en tranquilidad. Yo nada más le deseo esa cosita. Yo no sé, Dios se encargará de ahí para adelante qué le manda. Pero que no lo disfruten en tranquilidad, coño, porque fueron robados. al pueblo, pobre pueblo dominicano.
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4: Hey, a ti. Así a ti mismo, que estás de fiesta de cumpleaños. Gózate esta cosita. ¡Préndeme la vela!

0: 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Le tiene muchos merengues ahí de tradición por la raya. Y ahora ella puso a su hermana ahí para cantar ese pastel, celebrar el cumpleaños. Así es que ahí está la consideración de ustedes. Y a continuación tenemos, señoras y señores, este merengue kilométrico de la primerísima Banda Real, grabado hace muchos años cuando comenzó la banda. Yo llevé la agrupación allá a mi pueblo de Nagua y quedó esto grabado como un grato recuerdo. Merengue kilométrico, de eso te dan para todo. Ambichito papillónico de allá de la costa.
1: Para yo y Miguelo.
0: El que no se aproveche en ese, no.
1: Ay,
0: que no baile malla.

0: El merengue me da vida, me estimula, me despierta en la mañana. Coge esa cochita ahí.
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0: Muchas gracias.
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Dilo ahí el Hacho, prendido, prendido el Hacho. Prendiendo la mañana por aquí, por así canta y se comenta en mi país con el mambólogo Giovanni Polanco. Giovanni Polanco. Hoy Giovanni tiene su fiesta privada aquí, lo escogieron especialmente a él. No sé si es para una boda, un cumpleaños, el asunto es que es algo privado. Aquí tiene una, tiene otra mañana aquí mismo. Mañana sábado tiene otra y el entonces el domingo estará en Tamboril. Atención a la gente de Tamboril, allá estará el mambólogo, si Dios quiere, este domingo en Tarima. Ese es el mambólogo. 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Vamos a saludar hoy a mi amiguito Giancarlos Liriano, allá en Río San Juan. Está de cumpleaños Giancarlos, y debo ponerle un poquito del tema aquí de cumpleaños a mi amiguito Giancarlos. Felicidades, hermano.

0: Bendiciones. Al igual que otro amigo que me llamó, que estuvo de cumpleaños, todo lo mejor, que Dios te guíe tus pasos siempre. Toma a Dios como ejemplo a seguir, como el prototipo a seguir. Así que todo te va a salir bien, ¿eh? Jorge Alonso también me reporta la sintonía desde Río San Juan. Mi querido Río San Juan, estaremos por allá si Dios quiere este weekend. Un abrazo, Jorge, saludito. Voy para allá a comerme un quesito calientico acabado de preparar. Doña Zunilda Liriano te felicita, Giancarlo. Felicítame a mi sobrino Giancarlo en Río San Juan, que está de cumpleaños hoy. Feliz viernes, con mucha salud. Bendiciones y saludos en Puerto Plata para mi querido amigo Roque Nolasco. Ay, ay, ay, ay. Sí, señor. Déjame poner esta cosita ahora. Oigan esto.
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1: Cristian en la Ermita Moca también está de cumpleaños hoy. Felicidades para Cristian desde Methu en Massachusetts. Me escribe el amigo Francisco Báez y me dice, buen día y bendiciones para usted y para que me salude, ya que ayer estuve de cumpleaños, ayer cumplí los 71. Saluditos y bendiciones, al igual que a los demás que están de cumpleaños hoy, Giancarlo Liriano, también Dios dirija sus pasos y me les dé a todos los que están de cumpleaños hoy y a todos los oyentes en sentido general, mucha paz y sobre todo mucha salud. Con salud lo tenemos todos. Al final, despidiendo la semana, los deportes con el Dani que está por aquí en el círculo de espera.
2: José Miguel Ortiz, muy buenos días en este viernes, fin de semana, esto es Hablando de Deportes. 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Hoy, en San Francisco de Macorís, Papillón, pues estará continuando la final de la LNB, los Metros 1-0 ante los Gigantes. Y ayer, Yacel Lendeborg, pues brilló en la Summer League, 21.10 rebotes, 6 asistencias. La victoria de Golden State, 101-90 en el equipo de Dallas Mavericks. Mundial de Fútbol, Francia, con Kylian Mbappé, 2-0 ante Marruecos. Francia, pues pasa a las semifinales. Partido de hoy, España y Bélgica para mañana, Noruega e Inglaterra, y a segunda hora, Argentina, Suiza. El que gane de Argentina o Suiza, estará enfrentando a Francia en las semifinales. Maestro, la final del Mundial de Fútbol se estará jugando en Nueva York el próximo 19. De Grandes Ligas, Willy Castro, Bulls número 7 en la derrota de los Rockies, 8-2 ante los Gigantes. Devers, en Bujo 2, llegó a 49. Willy Adames, a los calladitos, pues conectó su número 15. Manuel Valdés, su número 7 en la derrota de los Piratas, 10-5 ante los Bravos de Atlanta. Tampa, 12-4, cayeron ante los Yankees. Junior Caminero, boom, su número 27. Austin Webb, su número 5. Jason Domínguez, pues conectó dos imparables. Normal de Nueva York, pues Maguazo, número 21. De Soto, que llegó a 50 carreras empujadas, hicieron 7-3 a los Reales. Detroit, 4-1 ante los Atléticos. Framber Valdez, 7 entradas, una carrera permitida, 9 ponches. Ganó 5-6. Otto López, de 3-1, anotó 1, empujó 2, llegó a 45. Los Marlins, 8-4 ante los Marineros. Otto López, maestro, y es el líder absoluto de Grandes Ligas en promedio, 3.45 batea. También es el líder en imparables con 127. Y este se convirtió en el jugador con más imparables antes del Juego de las Estrellas en toda la historia de la franquicia de los Marlins. Joan Durán salvó su número 23 en la victoria de los Phillies, 1-0 ante los Rojos de Cincinnati. Texas, 7-6 ante los Angelinos. Ezequiel Durán, boom, su número 8, empujó 2, llegó a 47. Y Manny Machado, el macho, conectó su número 19, llegó a 52 carreras empujadas, pero no evitó la derrota de los Padres de San Diego, 3-1 ante los D-backs de Arizona, donde Gerardo Perdomo se fue de 4-2, empujó una carrera. 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
1: Bueno, nos despedimos hasta el próximo lunes, si Dios lo permite, gracias. El domingo tendremos otro encuentro con el tradicional programa Club de los Típicos. Hasta la próxima.
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0: detallista con ella. Que es tuya todavía, hombre. Trátala bien. Dale amor, dale cariño. El Oscar de la salsa por aquí, por la N103. Y no te olvides, ¿verdad? Eso no muere nunca.
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0: Mi amigo Eduardo Muñoz, Eduardo. Fijo siempre con este emisor, Eduardo.
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0: Es el viernes por la mañana. Es el fin de semana que ya comenzó. Gracias, mi amigo Eduardo. Siempre gozando. Viernes 10 de julio. Buenos días con la N.

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0: Es la N, tu emisora de siempre. Bueno, mi amigo Bolívar, saludos, allá en el Bronx, New York. Gracias, Bolívar González, el Boli. Siempre, siempre, siempre conmigo, cara. A ver, cada mañana, escuchando esta programación, mi amigo el Boli. Y también para... para Diony, para... Dice, oye, cuando llega el viernes, ya él se pone contento, ¿verdad? Diony, se pone gozoso cuando llega el viernes, porque... tiene la gozadera al fin de semana. Arriba, el monstruo.
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0: Lo más nuevo de Giovanni, el mambólogo. Oye, pregúntale al corazón. Mi amigo, mi hermano Freddy Crisóstomo, gozando desde temprano con esta emisora, la N103. Freddy, mi hermano, un abrazo. Gran seguidor de la música típica, de lo mío personal, Freddy. Curavero de pura cepa como yo. Un abrazo, hermano.
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0: No me mortifiques tanto, hombre. El prodigio aquí en la N103. Complaciendo a mi hermano Freddy Crisóstomo. Y oyente fijo de la N103, amante del merengue típico bien tocado. Freddy, mi hermano, buenos días de esta radio.
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0: Dando duro en el fin de semana.

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0: Lo decidiste así, Ronnie Manuel. De los nuevos talentos que suenan por aquí, por la N103. Es el viernes por la mañana, fin de semana, sigo en tu radio.
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0: La bachatica de fin de semana, oye. Es viernes y el cuerpo lo sabe. Gózatelo.

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0: Que apunte para otro lado. El negro de Villa Sergio, aquí en la N103, viernes, fin de semana.
1: Se siente.
0: Juan Luis Pérez por la N. Viernes social. El amigo Máximo. Los muchachos de Yonkers por allá. Gracias, Máximo, por la sintonía. También para el pirata, ¿eh? El pirata. Cariño para esos amigos dominicanos que están siempre con esta radio.
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0: Permanentemente. 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

0: pregunta. ¿Es verdad, mujer, que cuando usted tiene calentura con agua fría se quita eso? Búscalo en YouTube o en cualquier plataforma digital. La calentura, la inquieta típica.
1: Vamos a hacerle un homenaje a nuestro gorrión, Alex Bueno, quien acaba de partir y ha dejado una profunda tristeza en nuestros corazones.

Chicho Barber Shop. Escuche ya esta bachata de tu amigo el varón. Esto llega al alma, llega al corazón. ¡Cántale! Cántale a tu amigo Chicho Barber Shop allá en Trenton. Para ti y todos.

Para mí, mi humilde opinión, uno de los temas mejor cantado del varón de la bachata. Se le siente la nostalgia, se le siente el cariño. Llega al alma, llega al corazón el varón. Y ahora le pone el sabor. La radio, homenaje a Alex Bueno, el varón de la bachata, por el monstruo, la N. Aureliano Guzmán, ahí está el varón, encendido. 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

0: Esa le gusta a Rafa en Trenton. Chicho Barry Shot. Si tú no puedes con la espuela, pues dale con el pico. Los toros van, se llama el gallo. El gallo, los toros. ¿Y de qué manera?
1: Juan Pablo,
0: dile. ¿Cómo es la vaina? Llegaron los toros. Van. ¿Y de qué manera, mi hermano?

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Así es que ya tú sabes, vámonos con Querube, que hoy es viernes.

0: qué bien. Ronnie Manuel, el chamaquito del sonido, se llama Tú lo decidiste. Búscalo en YouTube.
1: Alex, ¿cómo es que dice?
2: ¡Ay, Dios mío!

0: Sajoma nunca se quedaba. Alex Bueno, Jason Guzmán. Búscalo en YouTube. Se llama Colegiala. Hasta las 12 del mediodía, el campeón, el gobierno.
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0: Hasta las 12 del mediodía. Hoy juega España en el fútbol a las 3. A las 3 de la tarde, España.
5: Y yo te vas.
0: Mañana. En Mao, la cabra Elvis Martínez, con un repertorio que tú no te lo puedes

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0: Hasta el lunes, si Dios quiere. Mañana en Mao, Elvis Martínez, La Cabra.
1: Y yo te vas.
0: Y me voy hoy.
1: Y...
0: No, nos vemos mañana en No Busca Ova. 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Hasta mañana, si Dios quiere. En los controles, el mejor Bernardito Fermín.

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0: Bestial. Bienvenidos. En aproximadamente 20 segundos comenzarás a sentir los efectos de este fenómeno.
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2: Ajá. ¿Cómo no? Mucho gusto. Aquí estamos, mis amigos, de nuevo. A través de la N103. Con la magia, la calidad, el merengue, el swing incomparable de Banda Real. Los dueños del negocio de la música típica. La agrupación más cotizada a esta hora suena a través de la N103 en este viernes. Viernes 10 del mes de julio. Fin de semana.
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2: Es viernes social. Buen provecho, mi gente. El bendito negro en salsa. El negrito Figueroa. Para mi amigo Francis. Francisco.

0: ¿Cómo es que dice la vaina? Mi amigo Ismael. Cariño para ti, hermano, gracias. Allá en New York, gozando Ismael. Sí, señor. Los dominicanos, aquí, allá y donde quiera, esperan el mediodía para gozarse el mejor programa con esta que es la mejor banda, La Real, a través de la mejor emisora.
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0: Todo es lo mejor aquí, ¿eh? Hasta el locutor. 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Mi amigo Cristian Emo, que está de cumpleaños hoy. Ese es de lo mío, ¿eh? Ese es fiel a esta agrupación. Cristian pelea con cualquiera por banda real. Así que para mi hermano Cristian de Jesús, una felicitación real, grande para ti, hermano mío. Que Dios te me dé salud y larga vida. Y que le estés pasando bien con tu familia, Cristian. Oye. De parte de la banda para ti. Y de tu hermano Juan Luis Pérez también. Cristian, el Ermita Moca. Hay que ponerle su merengue, ¿verdad? Me lo pidió esta mañana ese. Oye, ¿cuál?

0: ¿Cómo que dice la vaina? El swing real, óyelo.
1: ¿Cómo que dice? Los carrandales.
0: ¿Y qué son los carrandales? Alguien que me llame y me diga qué es esa vaina, ¿eh? Mi hermano Sócrates, allá en Moca, Sócrates. No te apures, mi hermano, que la vaina va.

0: Mi amigo Cachecito el Real, allá en Patterson. Él no es 100% real, ¿eh? No es 100%, sino 1000%. Mi amigo Cachecito, mi hermano, saludos, buenas tardes. Tengo notas de voz por ahí, tengo que escucharla, ¿verdad? Cuando esté fuera del aire. Es la N-103, es el monstruo. Bueno, déjame ver. Mi hermano José Miguel estuvo de cumpleaños ayer. Y hoy está de cumpleaños su esposa. Sí. Giovanni Torres, la esposa de mi hermano José Miguel Rodríguez, en Las Charcas, está de cumpleaños hoy. Por lo tanto, hay que felicitarle en grande, ¿verdad? A esta dama, esposa de mi amigo, mi hermano José Miguel. Así que para Giovanni Torres, salud, bendiciones de lo alto, larga vida y todo lo bueno para ella. A celebrar en grande con su esposo José Miguel y toda la familia hoy. Que los cumplas feliz. Giovanni Torres. Felicidades, bendiciones. Feliz. Que los cumplas. Que la pases bien. En compañía de la N-103. Feliz. Y si no, también celebramos el próximo sábado 18, allá, ¿verdad? En Las Charcas, donde Cheche, que mi amigo José Miguel presenta a la banda real allá. Club Gallístico Cheche de Las Charcas, el próximo sábado 18 de este mes de julio. O sea, ya de mañana en 8, ¿verdad? Déjame ver quién más por aquí. Yo tengo muchísimo mensaje por aquí. Ajá. Pedro Estilo, mi hermano. Ay, santísimo. 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La gente mía de Cacique. Mi amigo, mi hermano Pedro Torres. Toda la familia por allá. Y señora, a nivel de gozadera siempre con este programazo. Pedro, mi hermano, un abrazo. De paso para su esposa y toda la familia por allá. Para mi en llave, mi hermano Guarionex Martínez, el boss. Doña Maribel, Omar, Elvis, Marionel y toda la familia por ahí siempre gozándose este programazo que presenta Auto Mayella para montarte. 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

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Pedro Torres, mi hermano. 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Mi amigo el Sammy, de la otra banda, el Sammy, mi hermano, de los míos también, gozando por ahí. Un hombre merenguero hasta la tambora.

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1: De eso no cabe la menor duda, bendito negro. Hola, buenas tardes, República Dominicana y el mundo. Aquí estamos una vez más por esta N103.5, N103FM.com, para presentarte el tiempo, tiempo de The Legend, rumbo a las 2 en este viernes. Ustedes saben que los viernes son de merengueros, ¿y dónde están ellos? ¿Dónde están? ¿Dónde están? La lista larga de amigos, seguidores de la música típica, que yo hace tiempo, entre ellos hay como 15 o 20 años que no sé de ellos. Si usted sabe algo, ¿verdad?, de alguno de los que voy a mencionar en el transcurso del programa, usted me llama y me lo dice. Así es la cosa. De entrada, saludar a Diógenes Rodríguez, el bendito negro, siendo animación con calidad allá en Trenton, New Jersey, para todo el país, acá en Dominicana y el mundo entero. Lo hace por línea la estación hermana, línea 106, de 6 a 8. Yo lo escucho de 7 a 8, tengo un compromiso de 6 a 7. La estación hermana superregional. Así que bendito negro, para adelante, saludos, buenas tardes.
2: Ay, ay, ay, buenas tardes, negro.
1: Saludos, ¿quién me habla?
2: César Jiménez.
1: ¡Ey, César Jiménez, hermano! ¿Cuánto tiempo? Dímelo todo.
2: Todo bien. No, reportando la sintonía cuando leen.
1: No, pues está bien, hermano. Un placer y muchas gracias.
2: Lo que sea, pero derecho.
1: Así es la cosa. Gracias, César Jiménez. Seguidor de este negro. Y le encanta The Legend. El patrón de Jicomé se conecta. Ahí está Elías La Solución. Saludos, Elías. Está Luis Simé. Está Alexandra Betances. Rosa Betances también. Todo el mundo ahí en este viernes de merengueros. ¡Vamos a esto!

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1: Ah, pero tú lo sabes que sí. Escribió mi hermano Juan Basilio. Le pregunté por algunos locutores que en su momento hicieron música típica, ¿verdad? Hacían programas de música típica. Por ejemplo, ¿dónde están ellos? Amado Vargas, Víctor Reyes, Nelky Durán, José Virgilio Riveras, El Príncipe, Joseph Lora, Erasmo Peña. ¿Dónde están? ¿Dónde están? ¿Dónde están? Quisiera saber dónde están metidos estos colegas que en su momento hicieron un programa de música típica. ¿Dónde están ellos? 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Eleno Rodríguez, ¿dónde estás? ¿Dónde estás? 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Los hermanos López, Mon López, Jando López, Lucy López, gente buena de Trento. ¿Dónde están? ¿Dónde están? Hey, brother, renta car, Víctor Manuel Espaillat entrando al aeropuerto, ahí está Felipe Rodríguez, 809-612-3671. ¿Dónde estará Baby Papeleta? ¿Dónde estará Xiomara Rodríguez de Peralta, allá en Reading, Pennsylvania? Juan Peralta, Chase, Elaine, Aileen, Verónica, ¿dónde están? ¿Dónde están? Hace tiempo que no sé de ellos. 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Viernes de merengueros.

0: Oye, pero qué sabroso está la Sinfónica de Nueva York. ¡Oh, mi Dios! ¡Indetenible! Saludos para Idalina Disla, José Domínguez, el patrón de Candelón, Jonabel Domínguez, activo desde Barrancón. Mi gente. Saludando con mucho cariño a mi hermano Ramón Ascona, allá en New Silver K Liquors, en Elizabeth, New Jersey. A su distinguida esposa, mi cuñada, la señora Naira, esperando que siga su pronta recuperación, de todo corazón. El Dondo José Ascona en New Silver Liquors, ahí en la Avon Avenue de Newark, New Jersey. Está gozando a todo dar, vacilando. Jordi, dime de ti, niño mío, ¿cómo estás? Todo para Raymond Ascona y sobrino y Ronnie Ascona, que siempre están ahí gozando. Yo vuelvo en breve. Jonathan, mi primo Jonathan Pascual, no se muevan, en breve vuelvo, tranquilo.
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0: Viernes de merengueros, viernes 10. Vamos a 10 ya. Va rápido el tiempo, ¿verdad? Actividades de The Legend. Atentos, atentos, atentos, atentos, atentos. Atentos.
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0: 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Y aquí continuamos con más, mucho más en este que es Viernes de Merengueros. Eleno Rodríguez, ¿dónde estás, querido hermano mío? ¿Dónde estás?

0: A Juan Basilio le gusta eso.
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0: Anda, tú lo sabes que sí. Lo mejor aquí está. 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Y aquí continuamos con este viernes de merengueros. ¿Y dónde están ellos? ¿Dónde estará Ramón Aristi? ¡Oh, mi Dios! ¿Dónde estará Chapete Postre? ¿Dónde estará Cabo Largo, Miguelín? ¿Dónde estará Edward Discolay? ¿Y dónde estará Félix Hernández?

0: Dios mío, Mario, ¿cuántos años? Ah, pues está bien. Cariño al cierre a mi hermano Facundo Débora allá en la Isabela histórica, mi tierra. 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Así que ya lo saben. Mario, nombre duro ahí en Villa González, el rey del este le llaman. Saludos para Juan López La Guira, que está en sintonía. Señores, nos vamos. ¡Nos vamos! ¡Nos vamos! Llegó el final. Final, final, por hoy y por esta semana. Agradecido a usted, el Todopoderoso, que nos permite estar brindándole lo mejor cada tarde de una a dos. A todos, feliz fin de semana, gocen mucho, gasten poco. Y nunca olviden por nada del mundo, vivir hoy tal como si fuera el último día. La vida es una, es tan solo una, y no retoña. Dios les bendiga siempre. Hasta el lunes. Para Juan Basilio, ese merengue.
1: Y seguimos, Rica. ¡Ay! Para tu amigo Kelvin. Para ti, amigo.

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1: ¡Ey! ¡Pásame otra! Repíteme esa misma canción. ¡Ale! ¡Pásame la mamá Juana!
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2: ¿Qué se hace aquí?
1: Aquí, papá, tomándome unos traguitos con esas canciones suyas que me tienen desacatado.
2: Pues cánteme una entonces.
1: Ah, pues allá va.

0: Déjalo ahí entonces.
1: Hola, saludo, buenas tardes, el Tarimón de las 4 por la N103. Placer saludarles a todos en este viernes de weekend, fin de semana.
2: ¡Ay, Dios!
1: El Tarimón de las 4, donde los artistas dominicanos y extranjeros tienen su participación. Es una hora completa de un programa sumamente variado. Es la propuesta radial número 1 del momento, el Tarimón de las 4. Animación del que no es tigre ni es león, Rafa Calderón.
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1: Acomódense para que la pasemos bien en este programa de hoy viernes de weekend, fin de semana. El Tarimón de las 4, la producción, la animación y la conducción de Rafa Calderón, todo terminado en on. El Tarimón de las 4 por el monstruo N103, fin de semana.

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1: Entre la intersección de Villa Altagracia y Bonao, ahí opera Asadero Doña Pula. En la autopista Duarte al estilo Weapon Beach, en la explanada de la Next de Canabacoa, Pula. Asaderos Doña Pula Bartolomé Colón con el Ejido, explanada de la Rilis de Pontezuela. En San Francisco de Macorís, Ciudad del Jaya, Series 56, Feria 56, Asaderos Doña Pula. En el 1160 de Caster Gia, por allá por el Condado del Bronx, Asaderos Doña Pula. Se hace un levantamiento para llevar a Pula ruta gastronómica a la ciudad de Miami. 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Diplan Rolling Door en puertas enrollables, nadie como Diplan. Todo listo para recibir en la octava planta del Hotel AC Santiago uno de los artistas dominicanos que ha marcado definitivamente una historia en el merengue típico. Me refiero al Blachi. Hoy, esta noche,
2: octava planta, Hotel AC Santiago.
1: Programación completa para la niña Ingrid de Long Island.

0: y soy feliz.
1: Estoy dedicando la programación para la bella y hermosa Brisaura Tavares.
0: Mi cielo,
2: a esa muñequita.
1: Oriunda de Sahoma, está en el país desde hace aproximadamente unas 24 horas. Brisaura Tavares reside por allá, por Long Island, por el lado de Pittsburgh.
0: Es como un arroz.
1: Mis abrazos para ti, princesa, bienvenida al país. Y hoy espero verte allá en el Hotel AC Santiago.
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1: A ver el Blachi hoy, Brisaura Tavares, desde Sahoma para el mundo. Aunque reside en Long Island, por allá, Brisaura, toda una empresaria. Sí, hombre, bienvenida a República Dominicana. Y en Long Island también dedico la programación a Marina Tavares. Todos ellas son locas con la animación del que no es tigre ni es león. Este es el Tarimón de las Cuatro, camino al hotel, hace Santiago esta noche con el Blachi, no cover, octava planta. Se llama el Tubi para Brisaura Tavares y Marina Tavares, la tía.

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0: 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Quiero, como siempre, dedicar la programación a Luis José Adames en Puñal City, en el municipio de Puñal, específicamente en el Callejón de los Adames, como les conocemos los que nacimos en Puñal. Mis afectos, como siempre, mis agradecimientos a mi primo hermano Luis José Adames en su estadía en República Dominicana, específicamente en Puñal City, mi en llave Luis José Adames. Me pidió la canción ayer de Leonardo Paniagua y Zacarías Ferreira, pero hace un ratito que la puse. Déjame ver con qué te voy a complacer. Recuerden que en breve, o sea, esta noche, en la octava planta del Hotel AC Santiago, ahí estará el Brachi en vivo. Usted no puede perderse ese acontecimiento. Cada persona que sea comunicador y que trabaje en entretenimiento debe, de una u otra manera, colocar un tema de Alex Bueno. Porque definitivamente Alex no ha muerto. Mucha gente, ya pasaron los 9 días, ya no hay tema. No. Hay que sonar a Alex para que siempre esté en la mente de todo el mundo.
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2: Buenas tardes, terminamos. Buen fin de semana. Juan Luis Pérez es el que sigue.

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0: lo que te gusta. 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

0: Mascarilla para Génesis. Génesis está de cumpleaños hoy. Felicidades, Génesis. Génesis Peralta. Eso es de Los Montones, de San José de las Matas. Génesis, felicidades, pásala bien por ahí con tu familia.
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0: Sí, señor, contigo hasta ahora. Hasta las 6, la hora del Mayimbe. Hay una llamadita por aquí, hello, buenas.
2: Juan Luis Pérez.
0: Uepa, dímelo, ¿qué tal?
2: Como viene Moreno de este lado.
0: Dímelo, Moreno, ¿qué es lo que hay? ¿Por dónde andas?
2: Aquí en Platanaje, no quiere llover, no quiere nada.
0: Bueno, mi hermano, un calor de madre, ya tú sabes, no quiere nada.
2: Sí, sí, y me saluda a Negro Pite y a todos esos locutores de ahí de Santiago y me pone el tema sintonizando la... ¿cómo que se llama?
0: Uh-huh.
2: El Día de la Madre.
0: Ok, tranquilo, hermano. Ahora con esto. Llegó Rodrick Robinson. Con este merengue sabroso invitado. Ella no se imagina, de verdad que no se imagina que la quiero. Rodri, oye cómo canta. 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

0: Ese mambo va sabroso, oye. Calentando la tarde. Se quema Santiago. Una temperatura que te prende, Dios mío, qué calor. Se quema allá afuera la vaina. Un verano encendido. Te lo dije que esta vaina venía caliente, más caliente que nunca.
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0: Viernes, fin de semana, gozadera total a esta hora. Andando fuego, los choferes conmigo.

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0: cariño para mi compadre Ricky Marte. Los muchachos de Mi Pueblo Travel. ¡Ricky! Ahí está tu amigo el Mayimbe sonando. Óyelo ahí.
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1: Hey, aquí está su Mayimbe de nuevo. Yo quiero que ustedes sigan ahí con la hora del que más sabe de esta vaina.
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0: monstruo. Se lo goza mi amigo el Bello. 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

0: Los dominicanos gozando aquí, allá y donde quiera. El amigo Octavio. Los choferes del Expreso Bello Atardecer. Santiago Mao, Mao Santiago. Octavio, mi hermano, saludos. Dice por aquí también para Cristian, su ayudante, y Octavio, y los pasajeros que van ahí escuchando la N103, escuchando el mejor artista, el más duro,
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0: vivo. Hasta las 6, óyelo.
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0: Y a las 6 no olviden el show de la Superbanda. De 6 a 7 por aquí, por esta emisora que te fascina.
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comer. 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Hora del monstruo. Hora del Mayimbe. Vámonos con más de lo bueno. Vámonos con más de lo bueno. Ok, ok. Ponme esta cancioncita aquí, ¿verdad? Este tema que va como invitado ahora, ¿verdad? Oye. Lo decidiste así. Ronnie Manuel, invitado por el Mayimbe aquí en la Hora del Monstruo. Escucha qué bonito.

0: Mi amigo Tony Valdés. Tony. ¿Qué lo que?
1: El chamaquito del sonido.
0: Mi gente de Cotuí, Tony Valdés por allá. La gente que siempre gozaba con el mayimbe por allá. En Angelina, Cotuí, Tony. Con esta me despido ya de la hora del monstruo. 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Anima todo el camino, Juan Luis Pérez en breve. El show de la superbanda es lo que sigue.

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Oye, esa güira. El mejor guayo típico. El mejor. Dije el mejor, ¿eh? Cristian. El papá de los pollitos, óyelo. El show ya comenzó. Dame otro ching ahí, oye.

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0: La gente gozando ya. Los merengueros se preparan todos a esta hora, a las 6 de la tarde, para escuchar la mejor emisora.
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0: Para escuchar la superbanda. En este viernes, a fin de semana, gozadera, chupadera por donde quiera, ¿eh? Viernes 10 de julio, produce el ingeniero Francis Reyes. 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El show de la Superbanda en el aire. Óyelo sonando ahí. Pídeme tu merengue ahora. Llámame ahora para que me dé tiempo, ¿verdad? A complacerte.
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0: Porque esta vaina se llena rápido. Esta guagua se llena rapidísimo, ¿eh?
7: Rodríguez.
0: Anótate ahora, para que no te quede.
7: Felito la fragancia.

0: solicitado la cama. El amigo Fausto de la Herradura, complacido Fausto.
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0: Bueno, mi hermano Pablito en Tamboril, ahí en su barbería, siempre activo con este programazo. Pablito Estilo, mi hermano. Saludo para Julio Horacio, que le acompaña por ahí esta hora. Julio Horacio, cariño para ti, hermano mío, ¿eh? 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

0: 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Y el amigo Guachapa, vámonos con esto, oye. Homenaje al jefe. Al jefe de Maizal. Con cariño para mis amigos de Esperanza por allá.
1: Bueno, abuela.
0: El amigo Anthony. Y también para el negro de Esperanza. Hace rato que están esperando ese tema, oye. Homenaje al jefe.

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0: 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Déjame ver, tengo WhatsApp lleno por aquí. Mi hermano Dauris Rodríguez por allá, los muchachos de New Brunswick, el amigo Nano también, los muchachos de Family Grocery, el negocio más duro, tirando la puerta por la ventana. 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A ver, está por aquí mi hermano el Super Lolo, gozando a millón por ahí. Super Lolo, mi hermano, ¿qué tal? Cuéntame de ti, activo. Mi pana Sócrates de Moca también. Mi hermanito Sócrates, cariño para ti, para tu familia también, la gente buena de Moca. A ver quién más por aquí me escribe. Me voy a las colinas. Máximo Almonte de la vieja guardia. Los tiempos de la rancheta de Pedrochito. Diablo. ¿Cuánto se gozó ahí Máximo, con la super banda? Así que gracias. En las colinas, Máximo Almonte, Carlos Valerio y Christopher Almonte también, la familia Almonte entera por ahí, en las colinas, gozando con este programa que patrocina Clínica Dental Doctora Suheiri Morel. De 6 a 7, de lunes a viernes, el show de la superbanda Juan Luis Pérez domina, por aquí por tu emisora.
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0: Una pausita, quédate ahí.
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0: Macarrín.
1: Mi hermano Javier Torres, allá en Reading, Pensilvania. Gracias, los dominicanos por allá, millón, con este programa. Gozando, gozando, gozando, pero con la super banda.
0: Gracias.
1: Sí, señor. Benny Peña, mi hermano. Un abrazo fuerte para mi hermano querido Benny Peña, de Pradera Renta Car. También para Mauricio Díaz, vienen por la cumbre escuchando este programazo de la super banda. Así que para Benny, mi hermano querido, ¿eh? Y para Mauricio Díaz también, con mucho cariño, ¿eh? Y donde quiera que se encuentre mi hermano Mendy López, de Préstamo Simber López, también un saludo. Benny, ando buscando el tema chicha por ahí, pero si no aparece, hasta yo mismo te lo canto. También para Randy Fernández en La Cuesta, la gente de Hacienda Fernández por allá, saludo para él. Señor, déjame ver quién más por aquí me escribe. El amigo Gustavo, desde Atlanta, Georgia, gracias. Gustavo González, escuchando este programa de la Superbanda. 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Dominican Barber Show. ¡Vámonos con más! ¡Me pidieron este! ¡Es que está buena! ¡Fría! En septiembre, a la Gran Arena, todo. ¡Todo el mundazo para allá! ¡El reencuentro! Multitudinario.

0: Y para Fabiana también. Mujeres tipiqueras, de verdad. Mi hermano Dani Checo, allá en Nueva York, la gente buena de Corozo. Dani Checo, mi hermano, buenas tardes. Digo, casi de noche ya, ¿verdad? Cuando va cayendo la tarde, arranca el mejor espacio por esta N103, el show de la Superbanda, rumbo a la Gran Arena. 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Bueno, mi hermano Benny Peña y Mauricio Díaz quieren el tema Chicha. En vista de que me he cansado de buscarlo aquí por la Superbanda, tengo una versión de Chicha del prodigio cantando el viejete Velázquez Pascual, que en paz descanse. Aquí le va Mauricio Díaz, Benny Peña.
1: Para ti, Carlito.
0: Ahí está el prodigio, pero cantando Velázquez.

Bueno, Chicha, y es verdad que tú baila. ¿Eh? Enrique, mi hermano. ¿Sabes, Enrique?

0: Me pidieron la mecedora, el comisario, el bombillo del amor. Me pidieron el tema Chichebello, el cubajón, el pariguayo. Pero no hay tiempo para tanto, ¿verdad?
1: Bueno,
0: con este me voy, señores, gracias. Punto final. El show de la Superbanda por aquí por la N103. 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
1: Bueno,
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0: Óyelo ahí.
1: Bueno.
0: Mi amigo Elías, ahí en Filadelfia. Te debo tu tema, Elías. ¿Eh? Se quedó para el lunes.

0: ¡Ay! Gracias.
1: Gracias mil, gracias, gracias.
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buenas noches. Por esta N103 iniciamos la cadena de éxitos. Ahí está Chicho Severino, lo nuevo del millonario Chicho. Gran cosa, Chicho. Cuando me vaya. Nuestra vía disponible ahora. 809-583-1035, la N. Mi móvil 809-352-8040.

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Viernes 10. 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
0: Tremendo éxito que el pueblo lo sigue reclamando a este artista. Con una fuerza increíble. Tony Batista.
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0: Para los chismosos. Ahí trabajándolo Miguel Ángel Ortega, radiodifusor.
2: Los chismosos.
0: Además, empresario artístico. 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
1: Todos somos latinos.
2: Si eres puertorriqueño.
0: Chicho Severino está de gira por los Estados Unidos, este artista. Chicho Severino, le voy a dar el teléfono de Patricia. 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

0: everybody.
1: Oh, all right. El chiche grande, grande, grande. Bueno, y está de cumpleaños este artista, Tony Berro, el solterito del este, el macho. Si me lo ven por ahí, lo felicitan en su fiesta de cumpleaños.

Tony Berro, el solterito del este, el bacho, yo voy, lo nuevo. La bachata que está dando esta, está dando en la cabeza. Yo voy. El domingo estará Tony Berro, el solterito del este, el macho, en el cumpleaños de...

para Tony Berro, el solterito del este, en su cumpleaños hoy. Muchas felicidades. Si me lo ven, felicítelo, abrácenlo. Es una bella persona este artista. Un momentito, Chicho. Déjame dar contrataciones del solterito.

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0: 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Dice Tony Berroa que si tú vas.
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0: Santiago de los Caballeros.
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0: súper talentoso, José Ló. José Ló por la N. Que ruede la bola.
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2: Que ruede la bola, que nadie le dé.
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Don Iberro, el solterito del Este, el macho que hoy está de fiesta de cumpleaños. San Pedro de Macorís, su tierra, pero se quedó acá en Santiago. Felicítemos al solterito en su cumpleaños hoy.

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0: sigue tronando, ¿qué tal? Es el dueño del trono. ¡Qué levanta! ¡Qué levanta! ¡Qué levanta!
1: Está aquí en mi banda, la que en mi manía, por la N, viernes 10.
0: Es el dueño del trono.
1: Fin de semana, la mujer que está sentada.
0: Sí.
1: Esa mujer me está gustando. Kelly. Kelly. Kelly.
0: Las mujeres en amor.
1: Estará el jueves que viene en el Parque Central, en la feria Amaprosan. Y con él, Dalvin La Melodía.

0: santo de Israel.
1: 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Dale allá, muchachón, dale allá, dale allá, dale allá. ¿Qué pasó? ¿Qué pasó, mi control? Ah, ok, dale. Se fue, se fue. Se fue, bájalo ahí, súbelo, en vivo, en vivo.
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2: No hay problema, no hay problema. Rubio, Miguel el Rubio, como siempre, activo ahí con nosotros y escuchando el programa. Miguel.
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2: Bueno, Santiago Corona, se me está olvidando. Si no se saluda Santiago Corona, hay problema ahí.
5: Julio Hernández.
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Voy a felicitar a Tony Berro, el solterito del Este, el macho, que hoy está de fiesta de cumpleaños. Julio Hernández, de la leyenda típica, lo felicita también. Un servidor, Bernardo Fermín. Muchas felicidades, soltero.

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